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4: Percy Sledge nos decía: cuando un hombre ama a una mujer, no puede mantener su mente en nada más. Él cambiaría el mundo por algo bueno que ha encontrado. Si ella es mala, él no puede verlo. Ella no puede hacerle nada malo. Darle la espalda a su mejor amigo, si él la menosprecia.

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0: 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El guacamole, guacamole en Centroamérica y Cuba, es una salsa originaria de Mesoamérica, preparada a base de aguacate o palta. Su nombre proviene de aguacamole, que se compone de las palabras aguacate y salsa. Según algunas fuentes modernas, en la mitología prehispánica, se dice que el señor Quetzalcóatl dio la receta del guacamole a los toltecas, y de ahí se extendió por todo el territorio mesoamericano. La palabra guacamole también significa revoltura o mezcla. Su receta consiste en moler hasta tener una mezcla uniforme, el contenido del aguacate o palta, con tomates, chiles o ají, cebolla, cilantro y ajo, creando una mezcla de color verde claro, la cual se condimenta con sal, otras especias y unas gotas de limón. Existen diferentes variaciones de la receta. En México se suele emplear tomates previamente cocidos sobre una plancha caliente hasta que se quema la piel, y se lo usa como salsa picante para acompañar todo tipo de tacos, tortas y otros guisos, su mayoría a bases de carnes rojas. En las cocinas de otros países, la misma salsa del guacamole se usa como tentempié o plato principal. Tal es el caso de los Estados Unidos, donde acompaña a las tortillas. En lugares donde la palta es costosa, el guacamole es considerado como una exquisitez. Por lo tanto, la mayonesa y la crema sirven para complementar y aumentar el volumen de la salsa. En cocinas como la australiana, se agrega vino tinto a la mezcla. Y en algunas sudamericanas, como en nuestro país, se usa el guacamole como base para exquisitos guisos de moluscos o crustáceos. 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
9: Ellos nos decían: solo le pido a Dios que la guerra no me sea indiferente. Es un monstruo grande y pisa fuerte toda la pobre inocencia de la gente.

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4: ¿Sabías que el famoso científico y naturalista Charles Darwin pasó por Rosario en 1833? Así lo confirma la historia. Tenía apenas 24 años cuando a bordo de la goleta Beagle conoció nuestra ciudad, por entonces llamada Villa del Rosario. Eran los viajes que realizaba para profundizar sus investigaciones, viajes que en aquel caso durarían 7 años, recorriendo buena parte del mundo. Y tenemos el privilegio de que Rosario quedara asentada en sus anotaciones. Escribía Darwin: antes de llegar a Rosario, atravesamos el Saladillo, río de agua pura y transparente, pero en exceso salada para que pueda ser bebida. Rosario es una gran ciudad levantada en una llanura perfectamente plana que termina en un acantilado que domina el Paraná. Esa gran ciudad de la que hablaba era en realidad una villa de 2.000 habitantes y ni siquiera había sido declarada ciudad todavía. Darwin también destacaría la grandeza de un río inmenso llamado a ser vital para la comunicación y el comercio, y se maravilló con su tamaño y la enorme distancia que recorría. Rosario no era ciudad aún y ya quedaba eternizada en los diarios de viaje de Charles Darwin.
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0: El primer LP de los Beatles, Please Please Me, editado en 1963, fue grabado completo en un solo día.

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4: Chica, me siento mal esta noche. ¿Qué tienes que hacer? 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

10.09, ¿qué tal? ¿Cómo les va? Bienvenidos. Buena mañana para todos. Listos para comenzar esta nueva edición de Buenos Momentos en este jueves 20 de agosto. Edición 3.464. Soy Alemote, como siempre los voy a acompañar haciendo esto que es Condu Operación. Como siempre también, café por medio. ¿Cómo andan? Bienvenidos, buena mañana para todos, mañana fresca también, 7.2 la temperatura según el último registro. El cielo está mayormente nublado, 82 el porcentaje de la humedad y la máxima, ¡apa! La máxima para esta tarde, 21 grados. ¿De dónde salió? 21 grados. Mañana viernes, 7 de mínima, 15 de máxima. El sábado, 2 de mínima, 14 de máxima. El domingo, 4 de mínima, 14 de máxima. 6 grados 5 décimas en Pinamar, cielo parcialmente nublado. 8 grados 3 décimas en San Carlos de Bariloche, con el cielo algo

Bienvenidos a todos, buena mañana. Vamos a comenzar esta nueva edición de Buenos Momentos. Hoy jueves, como siempre, títulos para saber dónde estamos, a dónde vamos, info del mundo de la música y ganas de pasarla bien. Porque la idea es simple, es la de siempre. Uno llega al estudio y ya te pones en modo radio. Ganas de pasarla bien, ganas de disfrutar buena música. Ya vamos preparando, por ejemplo,

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Me encontrás en el Facebook Alejandro Mota, Mota con doble T. Me podés escribir a motamusica@gmail.com, Mota con doble T. Y en el Instagram me encontrás en Ale Música Vintage.

Bueno, algunos títulos del deporte para hoy. Verstappen, Max Verstappen, ya renovó con Red Bull y seguirá hasta 2030. Dijo, el equipo es como una segunda familia para mí. Extendió su contrato con la escudería austríaca por 2 temporadas más. Sin lugar a dudas que Verstappen es uno de los mejores pilotos de la categoría, ¿no? De Fórmula 1. Bueno, 2 años más va a seguir en Red Bull hasta el 2030. Por otro lado, en Cincinnati, nada. Lo que está jugando Thiago Tirante. Remontó un partido que lo tenía complicado frente a Jakob Mensik. Se metió en cuartos de final. Le ganó 5-7, 6-4, 6-4. Y por primera vez llega a los cuartos de final de este torneo, en el torneo de categoría 1000, ¿no? Ahora le toca con Arthur Fields. Un partido que va a ser palo y palo. Un partido que va a ser tremendo, ¿eh? Pero, por supuesto, verlo jugar a Thiago, ver cómo saca, ver esa derecha que tiene, la potencia que tiene. Nada, para disfrutarlo, ¿eh? Se viene Thiago Tirante, Arthur Fields, uno de los partidos importantes de los cuartos de final en este torneo de Cincinnati. Copa Sudamericana, River e Independiente Santa Fe empataron en la ida. River no pudo, 0-0. Platense hizo historia en Chile, le ganó a Coquimbo Unido por penales y está en cuartos desde la Libertadores. La aparición del titán de Martín Palermo realmente le dio una nueva cara a Platense, que sigue andando bien, le ganó a Coquimbo y avanza en los cuartos de la Libertadores. Y hoy 21:30 horas, el gran partido central visitando a Corinthians. Si llega a ganar le toca a Estudiantes. Hoy dirige el venezolano Alexis Herrera Hernández y central en principio formaría con Ledesma, Coronel Obando Ávila y Sandes, Ibarra y Pizarro o Navarro, me lo banco a Navarro con Ibarra, doble 5 de contención, Cantizano, Julián Fernández, Di María, Campás y Copetti. Yo lo tendría en cuenta a Alan. Yo lo tendría en cuenta a Alan para un partido como el de hoy. 21:30 horas. Central visitando a Corinthians.

Y hoy, ¿sabes qué? Hoy es el Día Mundial de la Papa Frita. ¿Hay algo más rico que comer unas buenas papas fritas? Pero no me vengas con las congeladas. No me vengas con las congeladas. Peladitas o con cáscara, así medias rústicas. Hoy es el Día Mundial de la Papa Frita. ¿Cómo la comes a la papa frita? A la provenzal, con un poquito de ajo perejil, sola, con un poquito de ketchup. Viste que algunos le meten cheddar y cebollitas de verdeo y las hacen rústicas y las hacen bravas. La papa frita tiene que estar bien dorada. Odio cuando vas a un restaurante y pedís papas fritas y viene que parecen un chicle. Odio. Como cuando te sirven un café que no está bien servido. La papa frita tiene que ser crocante por fuera, carnosa por dentro, doradita. No hay nada más rico que comer un buen plato de papas fritas. Ponele, con dos huevos fritos arriba. Un poquito de orégano. Qué rico. Hoy es el Día Mundial de la Papa Frita. Vamos a ver si le hacemos honor y nos comemos unas buenas papas fritas. Una buena porción de fritas, bien hecha. Unas rabas.

y unas cervezas bien frías, típico de playa, típico de verano. Yo las papas fritas, dámelas bien doradas, bien sequitas, y ahí arranco. No sé vos, yo las como

Bueno, el fin de semana pasado se canceló el canje de reciclables ahí en las cuatro plazas. Se confirma para este fin de semana, para este viernes 21 de agosto, de 15 a 17 ahí en Mendoza y Provincias Unidas. Podés entregar cartones, papel, metal, telgopor, todo limpio, ¿no? Y seco. Y lo cambiás por productos sustentables. Esto es en las cuatro plazas, Mendoza y Provincias Unidas, de 15 a 17 o hasta agotar stock. Vos llevás y cuando ya no hay más para canjear, listo. Si hay mal tiempo se suspende, pero más allá del frío me parece que no pasa nada. La semana pasada estaba prevista, pero bueno, se suspendió. Así que la idea es promover la separación de residuos, fomentando así la economía circular, reducir, reutilizar y reciclar para disminuir el entierro de residuos y reducir la presión sobre el ambiente. Hay mucha gente que lleva cosas. El pasado viernes 3 de julio, en el Mercado del Patio, participaron 274 personas. Se recolectaron 1.583 kilos de residuos. El 17 de julio, en la Plaza Bernardo O'Higgins, participaron 115 personas y se recolectaron casi 600 kilos de residuos. Y en la tercera jornada, realizada el 7 de agosto en Plaza San Martín, participaron 159 personas y recolectaron 700 kilos de residuos. Así que ya lo sabes, este viernes 21, en las cuatro plazas, ahí en Mendoza y Provincias Unidas, de 15 a 17, canje de materiales residuos.

10 y 20 de la mañana, Rosario, una ciudad que se mueve a nivel de espectáculos. Muchas presentaciones, muchos shows, mucho movimiento artístico en la ciudad de Rosario. Mucha gente de los alrededores que viene de la ciudad a disfrutar los distintos shows que se presentan en los distintos espacios. Hay recitales todo el año, todo el año. Y sin lugar a dudas, me da la sensación que se está convirtiendo Rosario en una plaza importante para lo que tiene que ver en materia de presentaciones de artistas y demás. Llega a la ciudad de Olivia Wilde en una gira que recorre Argentina, España, México y Uruguay. Nueva generación de artistas. Se va a presentar el próximo 18 de septiembre en Jaguar House, Rodríguez 189 bis. El 31 de octubre, un poco de ruido. Un poco de ruido. Mirá qué bueno, esto está bueno. Sus creadores, Manuel Grossi, Damián Martínez y Gonzalo González, son tipo transmisiones que se hacen tipo fiesta en el Metropolitano. Urín 505. El 21 de noviembre viene Coti. Me gusta Coti, tiene algunas canciones. Nada fue un error, otra vez. Viene Benjamín Amadeo el 5 de diciembre. ¿Qué más tenemos? Leboni Aznar, nuevamente con Serú Girán. Creo que esto es en el anfiteatro. Bueno, hay de todo. Y a esto agregarle las presentaciones que se hacen en el escenario del Cairo. Mañana viernes Reversion, haciendo temas de Soda Stereo. El sábado el tributo a Calamaro. Y el domingo Juan y Dipi Carabajal. Una ciudad que tiene música. Rosario es música. Buenos artistas. Esto está bueno porque viene gente de todos lados. Se mueve la hotelería, se mueve la gastronomía, se mueve la ciudad.

10 y 23 y recién te sumás, bienvenido, bienvenida. Hasta las 13, casi las 13. Redondito como siempre. Soy Ale Mota, buena música siempre. 20 de septiembre, falta poco, un mes. Pero ya vamos de a poquito entrando en clima de primavera. En el Cairo, con Andrea Pedraza, que va a ser una decoración primaveral. Con la música que querés escuchar, bailar, divertirte. Y después en octubre, 9 de octubre, viernes, viene Alejo, estamos los Alejandros, en el Cairo. Un show imperdible con la música, realmente un paseo por los años 80, 90, imperdible. Dos buenos shows, dos buenas propuestas, por supuesto te las voy a ir contando. Si querés averiguar, si ya querés ir reservando, WhatsApp 3415-60-4146.

Y esta noche 21:30 horas, prendete al tele seguro. Central en San Pablo jugando contra el Corinthians. Yo creo que si Almirón le hace un planteo inteligente, jugar por abajo, no jugar por arriba, porque los defensores de Corinthians son altos, muy altos. Si le mueve un poco la pelota con Di María, con Campaz, si llega a jugar Alan, creo que por ahí. ¿Quién te dice? En caso de ganar, juega con Estudiantes, otra vez con Estudiantes. Quedó afuera Independiente de Rivadavia por penales con Fluminense. Fluminense ahora juega con Platense. Mucho fútbol, mucha copa. Mucho tenis en Cincinnati.

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10:36, bueno, comenzó la Liga de España. Y comenzaron a aparecer dichos, dimes y diretes sobre Julián Álvarez. El Atleti arrancó 2-0 frente al Málaga. No jugó Julián. Después se reincorporó a los entrenamientos. Y le preguntaron en conferencia de prensa si lo va a poner porque el Atleti juega de local ahora. Y dijo, no sé. Se levantó y se fue de la conferencia. El primer partido lo jugó de local también. Este juega nuevamente de local contra el Villarreal. Todo un culebrón, ¿no? El de Julián, que lo quería el Barcelona, que de 150 millones de euros, 400 millones, que qué sé yo cuánto. La cuestión es que todavía Julián sigue siendo parte del Atlético de Madrid, ¿eh? Todavía no hay ninguna novedad en lo que tiene que ver con la posible venta. Me parece que no pasa nada.

caso Adorni. El hermano de Adorni se presentó espontáneamente ante el juez Daniel Rafecas para explicar por qué corrigió sus datos contables. Dijo, me olvidé un cero, pobre. No se dio cuenta, se olvidó un cero, entonces los números le daban cualquier cosa. ¿Qué caso este de los Adorni, no? ¿Sabremos alguna vez qué pasó? ¿Cuántas se llevaron? ¿Cómo hicieron la plata? Adorni, Manuel Adorni y el hermano, otro personaje, Francisco Adorni. Bien. Después tenemos el caso de Insaurralde Sirio. ¿Pasará algo con eso? Y después tenemos el caso de Facundo Moyano. Parece que la chica iba a ampliar su declaración. Ayer me fui a comer con unos amigos, mi grupo de la 55. Y son los temas que uno habla. Son los temas que uno tiene arriba de la mesa. ¿Eh? ¿Viste lo de Moyano? Claro. A la chica la conocían todos acá en Rosario. Todos los pibes jóvenes la conocían, sabían quién era, qué hacía y en qué ambiente se movía. Así que de nada. Se entiende, ¿no?

10:45, recordemos que del 12 al 26 de septiembre, los Juegos Suramericanos 2026, donde 4.000 atletas de 15 países distintos y un montón de disciplinas deportivas se van a dar cita entre Rosario, Santa Fe y Rafaela. 13º Juegos Suramericanos 2026. La ciudad de Rosario, la provincia de Santa Fe, va a estar a pleno con todos estos deportes que se presentan. Y además se le agrega el softball, que llega a la ciudad de Paraná, el surf a las playas de Mar del Plata, y el bowling, que va a ser en un lugar de Vicente López en la provincia de Buenos Aires. La verdad, fantástico. Del 12 al 26 va a haber mucho movimiento en la ciudad, por supuesto. Va a haber muchos deportistas, disciplinas, lugares. Nada, como para entretenerse, como para divertirse. Del 15 al 19 de septiembre el torneo femenino, del 21 al 25 el masculino. Está tremendo esto, ¿no? Rosario, Santa Fe y Rafaela. Creo que también hay squash, según me dijeron mis amigos, el Caniche Ferreira y Dante Calcaño.

10:51. Esto que está sonando se llama Vaya con Dios. Son belgas. Una onda media soul, media jazz. Fundados en 1986. Danny Klein, Dirk Schofus y Willie Lambert. Tuvieron algo de éxito, poco. Este es el tema. Heading for a Fall. Un nombre que suena raro, ¿no? ¿Cómo se llama el grupo? Vaya con Dios. Claro, viste que una vez se dice Vaya con Dios, Vaya con Dios. Bueno, este es el nombre de la banda, de estos belgas. Heading for a Fall, 10:52. 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

10:57, el saludo a los amigos taxistas a través del 94.1, como siempre. A vos que estás en el estudio, en la agencia, en la oficina. Vos que estás en los tribunales, en la escribanía, en la empresa, en la fábrica, en el taller. A vos que estás en la farmacia, en la clínica, en el sanatorio, en el consultorio. En el negocio, abriste temprano, pusiste la radio. A vos que nos seguís siempre. A vos que sos parte de Vintage. A vos que sos parte de Buenos Momentos. Buena música siempre.

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9: 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Roy Orbison nos decía: cada vez que miro tus ojos amorosos, veo un amor que el dinero simplemente no puede comprar. 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Lo que quieres, lo tienes. 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
1: 11:06, títulos de las 11 de la mañana. Santa Fe impulsa en el Congreso una ley para ampliar competencias provinciales contra el narcomenudeo. El ministro de Justicia y Seguridad de la provincia, Pablo Cococcioni, expuso ante la Comisión de Legislación Penal de la Cámara de Diputados de la Nación para abordar el proyecto impulsado por la diputada nacional Gisela Scaglia. La iniciativa busca brindar nuevas herramientas a las provincias que decidan asumir mayores competencias en la persecución del microtráfico. Servicios Portuarios invierte 74 millones de dólares en el puerto de Rosario y recuperó la carga de girasol. El gerente de la empresa, Damián Di Morelli, disertó ayer en ExportLog la extensión de su contrato de concesiones de las unidades 6 y 7 hasta 2061 activó desembolsos que contemplan mejoras en los accesos viales. 8.5 la temperatura actual en la ciudad, cielo mayormente nublado, 75 es el porcentaje de la humedad y la máxima hará para la tarde, 21 grados. Mañana viernes 7 de mínima, 15 de máxima, el sábado 2 de mínima, 14 de máxima, el domingo la mínima 4, la máxima también 14 grados. En Pinamar 8 grados 5 décimas, cielo parcialmente nublado, 9 grados 9 décimas en San Carlos de Bariloche con el cielo, con algunas nubes. 11.08, buenos momentos, buena compañía.

Mientras disfrutamos la música de Genesis haciendo Tonight, Tonight, Tonight, recordad que este fin de semana tenemos Fórmula 1, el Gran Premio de los Países Bajos, en el circuito de Zandvoort. El viernes hay prácticas libres a las 7 y media de la mañana, clasificación 11:30, el sábado 7 de la mañana sprint, la clasificación a las 11 y la carrera el domingo 23 a las 10 de la mañana. Vamos a ver qué pasa con los Alpine, con Colapinto y con el primo Gasly. Vamos a ver qué pasa, ¿no? Circuito de Zandvoort. Después de las vacaciones de verano, regresa la Fórmula 1. Vamos a ver qué pasa, ¿no? Esperemos que los Alpine le vaya bien. Recordá que Max Verstappen renovó con Red Bull y va a seguir en la escudería hasta el 2030. Dos temporadas más.

11-19, hablando de Cincinnati, volvió a perder a Aryna Sabalenka. Aryna, que es, creo que todavía la número uno, aunque me parece que Rybakina, si le va bien en este torneo, la puede llegar a pasar. Perdió 7-6 y 6-4 contra la checa Bechtlek, que juega muy lindo, muy lindo. La jovencita, creo que tiene 19, 20 años. Me imagino las... Sí, ¿no? Las puteadas de Sabalenka. Me imagino. Viene perdiendo últimamente seguido. Viene perdiendo seguido. La chica esta, Bechtlek, juega muy, muy bien. Es muy joven, esta checa. Cuarto de final, va a jugar contra la americana Keys. Muy buenos partidos en Cincinnati. Te digo que si tenés tiempo para verlos, hay algunos que son tremendos.

Flash on the Pan haciendo Midnight Man. 11 y 20 de la mañana. Mañana fresca, linda, pero la temperatura anunciada para la tarde, la máxima, ¿será cierto? 21 grados.

Se cumplen 40 años de la edición de Four, allá por 1986, este disco de Huey Lewis and the News, estos americanos con sede en San Francisco, que tuvieron su momento a finales de los 80 y principios de los 90, logrando 19 top 10 singles en las listas Billboard Hot 100, las listas de adultos contemporáneos y los mainstream rock. Una mezcla de rock con soul y buena música, podríamos decir.

Este disco Four es el segundo de la banda en estar en el Billboard 200. Un gran éxito tuvo este disco, contando con dos sencillos que llegaron al número uno, Stuck With You y Jacob's Ladder. En total el álbum cuenta con cinco sencillos que llegaron al top 10 en el Billboard 100 y ha sido certificado triple platino. Esto que estás escuchando es Doing It All For My Baby, uno de los temas incluidos en Four, 40 años, 1986.

primer disco de la banda se llamó Huey Lewis and the News, publicado en 1980. Después vino Picture Disc en el 82, Sports, que fue otro gran disco de la banda en el 83, y este que estamos presentando, que cumple 40 años, Four. Después vino Small World en el 88, Hard Pay en el 91, Four Chores and Seven Years Ago en el 94, Plan B en el 2001, Souls, Bill en el 2010 y Weather en el 2020. Hay una recopilación con lo mejor de Huey Lewis del 92 y otra del 96. Doing It All For My Baby. El disco se llama Four. Ellos son Huey Lewis and the News. Y te lo estamos presentando en nuestra Conexión Vintage.

Stuck With You, el primer sencillo extraído de este cuarto disco de estudio. 3 semanas en el primer puesto en el Billboard Hot 100, desde el 20 de septiembre al 10 de octubre de 1986.

Huey Lewis, que además de cantar, supo hacer las veces de actor. Hizo algunas apariciones en la pantalla grande. Dueño de un estilo con su banda, The News, una mezcla de rock, soul, podríamos decirle, y un pop bastante divertido.

Four, 40 años de la publicación de 1986 de Huey Lewis and the News. Un disco bastante interesante, atractivo, dentro de la onda de los Huey Lewis, ¿no? O The News, como le quieras llamar. Y vamos a cerrar este informe con The Power of Love. Tema que aparece, ¿sabes dónde? ¿Te acordás? Seguro que sí. ¿Te acordás dónde aparece esta canción? Contame, dale. Número 1, llegó al Billboard Hot 100. Llegó al Top Rock Tracks, éxito en Reino Unido. Nada, una gran canción. ¿En qué película estaba esta canción? ¿Te acordás? WhatsApp 341-53941. En la escena donde está esta canción, Huey Lewis interpreta al maestro, donde se iba a hacer esa audición de bandas. El mismo Huey Lewis es quien aparece. Y la canción está en una película, una excelente película. ¿Te acuerdas cómo se llama?

La canción es The Power of Love, el poder del amor. Ellos son Hugh Lewis and the News y está en la banda de sonido de la película. En una escena muy, pero muy recordada.

Hugh is on the news. The Power of Love, de la película Volver al Futuro, Back to the Future, con Michael J. Fox, en la escena donde el mismo Hugh Lewis hace de profesor, de maestro, en el concurso de bandas. Una tremenda película con muy buena música.

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11:45, recuerden que del 8 al 15 de noviembre en Roldán va a haber un torneo profesional de tenis con puntos para el ranking ATP. Esto organizado por Eduardo Schwank y el entrenador Christian Amsler. Después se van a anotar los nombres de los participantes. Va a haber actividades abiertas al público. Esto es en Roldán. El Roldán Future Pro Torneo 160 años, ciudad de Roldán, ¿eh? Que corresponde al circuito del ITF, al World Tennis Tour. Y da puntos para el ranking ATP. Después se van a dar más detalles. Quiénes van a jugar, quiénes van a participar, ¿eh? Está bueno eso, ¿no? Estos son los Futures, donde los jugadores empiezan a sumar sus primeros puntos. Después vienen los Challengers, que es el intermedio. Después vienen los Grand Slam y los torneos ATP, que son 250, 500 y los Masters 1000. Así que la ciudad de Roldán va a recibir buen tenis. Esto será del 8 al 15 de noviembre en el Roldán Future Pro Torneo 160, ciudad de Roldán. Se va a jugar en el Club Centro Cosmopolito en Uno y Progreso. Y las etapas de clasificación van a ser en las instalaciones del Schwank Tennis Center, ubicado en Tierra de Sueños,

11:49. Recordá que hoy es el Día Mundial de la Papa Frita, ¿eh? Uno de los snacks o de las comidas más deliciosas del planeta. Solas, con un poquito de provenzal, con un quesito, con cheddar, con cebollita de verdeo, con ketchup o el aderezo que vos quieras. Ideal para acompañar un bife, para acompañar una milanesa, unas hamburguesas. El origen se remonta al siglo XVII, debido a que los belgas que la usaban como sustitutos del pescado frito. Dicen que son las mejores del mundo. En la ciudad de Brujas, en Bélgica, existe un museo de la papa frita, llamado Fryer Museum. Según el libro Guinness de récords mundiales, la orden de papa frita más grande de la historia pesó 454,95 kilos. A mí me encantan las papas fritas. Yo no sé vos. No sé cómo las comés o cómo las comerías. A mí dámelas bien doraditas, bien sequitas y las como.

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2: Oasis presentó el tráiler de su documental y dijeron que era uno de los momentos más importantes en sus vidas. Publicaron el tráiler oficial de Don't Look Back in Anger, un documental que registra la gira mundial Oasis Live 25, uno de los regresos más esperados, por supuesto, en la historia del rock. La película muestra a los hermanos Liam y Noel Gallagher arriba del escenario, pero también durante los ensayos y haciendo gala de su backstage. Reflexionan sobre el impacto del reencuentro, sobre las tensiones que marcaron su historia. Un documental dirigido por Dylan Southern y Will Lovelace, que se va a estrenar primero en el Festival de Cine de Venecia y luego va a llegar a los cines el 9 de septiembre. La película también muestra el impacto de la gira que llevó a Oasis por distintos países, incluida la Argentina. Y además tiene un condimento especial. Liam y Noel se sientan juntos por primera vez en 15 años

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12.06, estos son los títulos del mediodía. Impacto del Niño en la región, las lluvias podrían llegar a ser 90% más intensas y hay preocupación por los cultivos. La Bolsa de Comercio de Rosario elaboró un informe en el que indicaron que el periodo más difícil sería entre noviembre y diciembre, cuando coinciden la cosecha de trigo y las siembras de soja y maíz tardío. Aunque el agua permite esperar una alta producción, un niño fuerte o muy fuerte también puede generar problemas de piso y dejar pocos días para entrar en los lotes. Patentes adulteradas, el Consejo busca endurecer las sanciones para autos y motos. Una iniciativa de la edila oficialista, Carolina Lavairú, propone establecer sanciones para vehículos que estacionen o circulan con la chapa alterada o ilegible. La concejala explicó que actualmente los inspectores pueden labrar un acta, pero no está contemplado que pueda llevar al corralón por ese motivo. Esta noche, 21:30 horas, en San Pablo, Corinthians, Rosario Central, por la vuelta de la Copa Libertadores. 12.2 la temperatura actual, cielo mayormente nublado, 63 es el porcentaje de la humedad y la máxima para esta tarde estimada en 21 grados. Mañana viernes 7 de mínima, 15 de máxima, el sábado 2 de mínima, 14 de máxima, el domingo la mínima 4, la máxima 14 grados. En Pinamar 11.9, cielo parcialmente nublado, 10.5 en San Carlos de Bariloche con el cielo algo nublado.

Mediodía, llega el momento de los registros. Los saludos a los amigos de Bariloche, de Pinamar, de Santa Fe, de Villa Constitución, de Funes, de Capitán Bermúdez, de Pérez, de Arroyo Seco y de Aceval. A mis amigos taxistas, como siempre, a través del 94.1. 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Buen mediodía en McAllen, en la frontera entre Texas y México. Buona giornata, buon mezzogiorno en Ravenna, en Italia, para el amigo Maralacia. Y para vos que estás en casa, buen mediodía. 12.09. Bienvenidos. Esta.

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1: Esta canción fue número uno durante 8 semanas en Alemania. Conquistó Europa y terminó convirtiéndose en uno de los grandes himnos de los años 90. Pero el hombre que la cantaba no había llegado a Suecia para convertirse en estrella. Había llegado para ser dentista. Y sin saberlo, terminaría participando en el nacimiento de una de las fábricas de éxitos más importantes de la historia del pop. Un joven nigeriano llamado Alban Gaupa llegó a Suecia para estudiar odontología, pero estudiar en Europa costaba dinero. Así que mientras se preparaba para convertirse en dentista, durante las noches trabajaba como DJ en un club de Estocolmo llamado Alphabet Street, hasta que una noche, otro DJ comenzó a prestarle atención. Ese hombre era Dennis Pop. Dennis escuchó a Alban rapear y le propuso entrar al estudio. Sus primeras canciones comenzaron a llamar la atención en Europa. Pero cuando llegó el momento de preparar su siguiente álbum, tomaron una decisión arriesgada. No querían simplemente repetir lo que ya habían hecho, querían algo más grande. Años después, Alban contó que grabaron aquella canción en aproximadamente 5 horas. Pero había algo todavía más importante. La letra no era una típica canción romántica. Era la historia de alguien cansado de que los demás intentaran controlar sus decisiones. De decirle qué hacer, cómo vivir, cómo resolver sus problemas. El mensaje podía resumirse en una sola idea: esta es mi vida. En 1992, la canción explotó. Llegó al número uno en Alemania y otros mercados europeos. Pero mientras la canción conquistaba Europa, otra historia estaba comenzando detrás de cámaras, porque aquel productor llamado Dennis Pop acababa de conseguir uno de sus primeros gigantescos éxitos internacionales, y ese mismo año comenzaría un proyecto en Estocolmo llamado Cheiron Studios. Quizá ese nombre no te diga mucho, pero debería, porque poco tiempo después entraría allí un joven productor llamado Max Martin, y desde aquel pequeño estudio de Suecia terminarían saliendo canciones para artistas como Backstreet Boys, NSYNC, Robin y muchas de las mayores estrellas del pop mundial. Aquella canción no fue solamente otro hit de los años 90. Fue una de las primeras señales de la revolución musical que estaba a punto de salir de Suecia y conquistar el planeta. Aquel dentista nigeriano que trabajaba como DJ para pagar sus estudios era Alban Gaupa, pero el mundo terminaría conociéndolo como Dr. Alban. Y aquella canción que convirtió una frase sobre libertad personal en un himno mundial era It's My Life.

Temperatura actual en la ciudad de Rosario, cielo mayormente nublado, la humedad 41%, la máxima para la tarde 21 grados, con la tarde que nos va a dejar unas pocas nubes, cielo parcialmente nublado. Mañana viernes cerramos la semana, 7 de mínima, 15 de máxima, con la tarde con algo nublado. El sábado, 2 de mínima, wow. 14 de máxima, el domingo la mínima 4, la máxima 14 grados. Por lo menos el cielo va a estar parcialmente nublado. Buena música, ¿no? Estamos picantes. Sí, claro. Mediodía. Le ponemos un poquito de... De salsa criolla. 11-3 en San Carlos de Bariloche. 11-3. La máxima era 9, ya se pasó. Pero. En la tarde-noche, lluvias aisladas este jueves. Mañana viernes, 0 de mínima, 7 de máxima. El sábado, menos 3 grados, 10 de máxima. Y el domingo, la mínima 2, la máxima 7. Pero por lo menos, o no, hay que ver cómo se toma. No hay nevadas en los próximos días.

13.9 en Pinamar, cielo parcialmente nublado, 16 la máxima para la tarde, ventosa. ¿Cómo va a estar el fin de? El viernes, 6 de mínima, 10 de máxima con chaparrones. El sábado, 2 de mínima, 8 de máxima con chaparrones en la tarde, noche. Y el domingo, cerrando el fin de semana, 3 de mínima y 10 de máxima. La tarde, parcialmente nublada. Y de a poquito vamos preparando todo para la primavera. 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Agendalo, ¿eh? 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

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Si no te llegas a Sarmiento y Santa Fe, la esquina, Fontana Rosa, cerrando. 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Esto es

Y para el fin de semana aquí en la radio le agregamos para sábado y domingo Melópolis en concierto, le agregamos Music One, los informes de música y le agregamos a Dino Brown, que mañana nos va a acompañar. Siempre con historias que tienen que ver con la música italiana, aquellos tiempos donde hay un montón de productores que aparecen, desaparecen, que cantan, que no cantan. Bueno, Dino Brown nos cuenta siempre lo mejor de la música italiana en las distintas épocas, 80, 90, 2000, distintos ritmos, distintos productores. Todo esto para que tengas un fin de a pura música. Pero por supuesto mañana cerramos la semana con Dino Brown.

Better Off Alone. Un poquito de música. Esto tiene que ver con el Eurodisco, el Italo Disco, el Italo Dance, o como le quieras llamar. Allá por los 90, productores, sobre todo en países como Italia, en Bélgica, aparecía este sonido que era nuevo para esa época. Alice DJ, Better Off Alone. Better Off Alone.

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1: Sonido ZZ Top. Falleció Frankie Beard a los 77, uno de los integrantes de ZZ Top. En 2001 había fallecido Dusty Hill, este trío power bien picante, doble Z Top. Frankie Beard, 77. Nosotros recordamos con algo de su música. Esto es La Grange. Una de las power bandas, trío poderoso, ya con dos de sus miembros que no están, Dusty Hill y ahora Frankie Beard, quien falleció a los 77 años.

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8: Peter Gabriel nos decía: oye tú, cuéntame cómo has estado. 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
1: En 1981, Gene Easton edita su primer álbum Take My Time, del que se desprendió el tema 9 to 5, que tuvo que ser rebautizado como Morning Train, ya que Dolly Parton tenía los derechos del título. A pesar de este pequeño traspié, Gina gana el Grammy como Mejor Artista Nueva de 1981. En Melópolis en concierto escuchamos, desde el año 1982, a Gina Easton haciendo Morning Train.

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8: Cuando yo era joven, parecía que la vida era tan maravillosa. 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Fue hermoso, mágico. Todos los pájaros en los árboles. Bueno, estarían cantando tan felices, con alegría, juguetonamente, mirándome. Pero luego me enviaron lejos para enseñarme a ser sensato, lógico, responsable, práctico.

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12: Roy Orbison nos decía: cada vez que miro tus ojos amorosos, veo un amor que el dinero simplemente no puede comprar. Una mirada tuya, me alejo. 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
3: 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Los Beatles. 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
4: Ladies and gentlemen, the Beatles.

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0: 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Lionel Richie nos decía: bueno, mis amigos, el momento ha llegado para levantar el techo y pasar un buen rato, olvidar el trabajo por hacer. Deja que la música suene. Todos cantan, todos bailan. Perderse en un romance salvaje. Nos vamos de fiesta para siempre. Ven y canta, nos vamos de fiesta. Carambola, fiesta para siempre. Ven y canta toda la noche. Dejar que la música suene.

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1: 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Los 90 dejaron un legado de grupos que con el paso de los años se convirtieron en una referencia inevitable de esa década. Queremos recordar a The Verve, uno de los grupos que marcó un antes y un después en el sonido Britpop, que por aquellos años hizo furor. The Verve recogía los sonidos británicos.

El grupo estaba compuesto por Richard Ashcroft en voz, Mick McCabe en guitarra, Simon Jones en bajo y Peter Sleisbury en batería. Hacia 1989 dan sus primeros pasos, pero en 1992 es el momento en el que editan su primer single, All in the Mind, tema que fue publicado por el sello discográfico Hat, que lo acompañaría en toda su carrera. En este primer tramo, la banda basa su música principalmente en la herencia psicodélica del pop de la segunda mitad de los años 60. The Verve publicó 4 álbumes de estudio, pero el que los llevó a la cima fue Urban Hymns, de 1997. Con él logran el galardón de mejor álbum del año en los Brit Awards de 1998. The Verve obtuvo también el premio a mejor grupo del año, superando a bandas como Radiohead y Oasis. De este disco se desprende uno de los himnos de una década ecléctica, Bittersweet Symphony. El riff que suena en la canción fue tomado del tema The Last Time, escrita por Mick Jagger y Keith

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11: Chica, me siento mal esta noche. ¿Qué tienes que hacer? Me voy a poner un poco de amor en mí. Pon un poco de amor en mí. Puedes iluminarme. Chica, depende de ti para poner un poco de amor en mí.

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4: ¿Te imaginas un palacio francés en medio del campo? Cerremos los ojos. Año 1870. Rosario es un pueblo grande, pero todavía un pueblo. Calles de tierra, carretas, casas bajas y apenas algo más de 25.000 habitantes. Ni un solo automóvil. El primer auto recién va a aparecer por las calles rosarinas unos 30 años después. Lo más veloz que cruzaba por entonces era un caballo o una carreta con apuro en llegar. Y en ese paisaje, bien de frontera, alguien se imagina levantar un palacio, y no uno cualquiera, un palacio enorme, de estilo academicista francés, con su torre monumental, reloj de carrillón y todo. Ese alguien fue Juan Canals, un catalán audaz que soñó a lo grande. Soñó a lo grande. Frente a la entonces llamada Plaza de las Carretas, hoy nuestra Plaza San Martín, decidió levantar el futuro Palacio de Justicia de Santa Fe, en acuerdo con la provincia. ¿Y quiénes se lo diseñaron? Dos arquitectos ingleses con currículum de peso, Herbert Boyd Walker y John Henry Curry, los mismos que trabajaron en Villa Hortensia y en los talleres del Central Argentino. En 1888, la provincia le da el definitivo ok a Canals y dona el terreno. Él promete terminar la obra en un año. No lo logra. Crisis políticas, personales, económicas y Canals termina en la quiebra. Pero el edificio se termina igualmente en 1892 y nos queda esta joya que parece sacada de París, con algún toque italiano en su ornamentación. En 1905 se suma la Escuela Normal número 2 en La Manzana, 1895 el reloj empieza a dar sus famosas campanadas. La provincia usó el palacio hasta los años 60 y hoy es sede de la Facultad de Derecho y del Museo de Ciencias Naturales Ángel Gallardo. En 2003, una nube negra posó sobre el palacio. Un incendio destruyó gran parte del museo y su colección. Pero el edificio sigue en pie, majestuoso, y desde 1997 es Monumento Histórico Nacional. Un día Rosario fue apenas un puñado de calles y sueños, y alguien se animó a plantar en el medio del campo un palacio digno de capital europea.
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7: Hoy es un día hermoso.

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7: Cuando yo era joven, parecía que la vida era tan maravillosa, un milagro. Fue hermoso, mágico. Todos los pájaros en los árboles. Bueno, estarían cantando tan felices, con alegría, juguetonamente, mirándome. Pero luego me enviaron lejos para enseñarme a ser sensato, lógico, responsable, práctico.

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